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1: ¿Pero qué significa exactamente hipocresía? El diccionario lo define así: fingimiento de cualidades o sentimientos contrarios a los que verdaderamente se tienen o experimentan. Fingimiento de cualidades o sentimientos contrarios a los que verdaderamente se tienen o experimentan. ¿Qué quiero decir con esto? Es decir, alguien cree tener el derecho de tener un amante, pero su cónyuge no tiene el derecho. Esto se llama doble moral. Eso no es hipocresía. Pero, sin embargo, alguien condena todo lo que tiene que ver con el adulterio y, sin embargo, esa persona adultera. Eso es hipocresía. Una persona, un hombre, puede condenar que su hijo fume un cigarro, pero él fuma. Eso es hipocresía. ¿Cómo usted le puede prohibir a un joven, a un niño que fume y usted sigue fumando? Eso es a lo que este término significa. Ustedes fumadores, perdónenme, no lo digo yo, es lo que significa la palabra hipocresía. El decir cosas de las cuales nosotros no las hacemos. Eso nos hace y nos convierte en hipócritas. La hipocresía consta de dos operaciones importantes, de simulación y de disimulo. Es decir, puede ser una simulación, una pretensión de algo que no se es, o un disimulo, no dar a conocer algo que realmente soy. Así opera la hipocresía. Ahora, ¿cómo se refiere a ella la Biblia, la palabra del Señor? Porque hemos visto la definición del diccionario y de lo que es la psicología, pero ahora, ¿cómo se refiere a ella la palabra del Señor? Primero que nada hay que entender que aunque la palabra aparece directamente así como la hemos visto, sobre todo en el griego, aún en el Antiguo Testamento había términos que nos hablaban acerca de esta palabra. Isaías 29:13, por ejemplo, es un pasaje bien interesante. Y me llama la atención porque cada vez que Dios habla acerca de la hipocresía, de la falsedad, de la falsa piedad, de la falsa, de ser auténtico, de presentar una falsa o pretensión, de la duplicidad de carácter, Dios siempre lo ataca, no lo suaviza. Es en la Biblia donde el término lo podemos ver con una connotación negativa. Isaías 29:13 dice: dijo entonces el Señor, por cuanto este pueblo se me acerca con sus palabras y me honra con sus labios, pero aleja de mí su corazón y su veneración hacia mí, es solo una tradición aprendida de memoria. ¿Sabe usted oraciones de memoria y se acerca usted a la iglesia y las repite como perico y no sabe ni lo que está diciendo? A eso se está refiriendo aquí la Escritura. Sí, sí, van a la iglesia, se acercan, pero repiten cosas que no están conscientes de ellas. Eso es lo que está hablando. Dios está diciendo, vean semejante hipocresía. Ellos me honran con sus labios, pero su corazón está años luz separados de mí. A veces es triste cuando estoy diciendo esa hermosa oración del Padre Nuestro. Padre, perdónanos porque nosotros también perdonamos a que nos ofenden. Excepto a la vecina que tengo, que ya tengo tiempo. Ojalá y algún rayo la partiera a la señora. Señor, ¿me explico? A veces nosotros mismos no estamos analizando las cosas que estamos diciendo. Y es una oración que el Señor ha enseñado de una manera muy particular. Porque el resumen de esa oración no es otra más que esta: no guardes nada en contra de nadie. Déjale al Señor el resultado. Tú sígueme, perdona, extiende perdón. Acepta el perdón de los demás. Pero tú no eres nadie para juzgar, prejuiciar o condenar. La venganza es mía, dice el Señor. Y vaya que el Señor toma venganza, ¿verdad? Este es el tipo de pasajes que todo predicador utilizaría para regañar a la iglesia. Yo no los quiero regañar. No estoy enojado con ustedes ni nada. pero sí estoy enojado por la acción de que en nuestras iglesias la hipocresía es algo cotidiano, es algo que se da, es algo común. Si pudiera ser de color, algunos estuviéramos pintados de dos o tres colores aquí sentados. Porque de una u otra manera todos nos pega y no nos damos cuenta. ¿Por qué? Porque se presenta sabrosa. ¿Por qué? Porque no me permite estar vulnerable y expuesto. Y puedo poner una máscara delante de mí y presentar una cara que realmente no tengo. Pero ¿cómo la ve el Señor? Ezequiel 33, 30 al 33 dice: pero en cuanto a ti, hijo de hombre, los hijos de tu pueblo hablan de ti junto a los muros y en las entradas de las casas. Hablan el uno al otro, cada cual a su hermano, diciendo: venid ahora y oíd cuál es la palabra que viene del Señor. Esto nos pasa en nuestro tiempo. Decimos: oye, ¿por qué no vienes a la iglesia el domingo? Mira, va a estar muy bien. Están hablando acerca de la hipocresía, te va a gustar. Oye, ven al estudio bíblico los viernes por la noche. Estamos tratando un tema bien interesante, te interesa. Ven, vamos. Oye, acompáñame. En el centro, en la iglesia que está en el centro de la ciudad, va a haber unas conferencias muy buenas. ¿Por qué no me acompañas? Y luego va a haber mucha buena música y todo lo demás. Ve conmigo. Y estamos invitando a la gente, como lo hacían aquí con Ezequiel, a un lugar donde realmente vamos, escuchamos, nos endulzan los oídos y nada pasa, porque nomás oímos, pero no actuamos. Ezequiel era un profeta popular, aunque los profetas no eran populares porque traían puras malas noticias. Él sí lo era. A la gente le gustaba escuchar a Ezequiel. Se había hecho popular entre quienes reconocían que él era el profeta del Señor. Y la gente se agolpaba para escucharle a él decir las profecías. Y casi imagino al pueblo diciendo: otra, por favor, otra. Ay, nos encanta cómo habla padrísimo, habla bien bonito. Pero terminaban de escucharlo y se iban por el mismo lugar y nada sucedía en sus corazones. La gente oía la palabra de Dios, pero no la obedecían. Ve el versículo 31. Y vienen a ti como viene el pueblo y se sientan delante de ti como pueblo mío. Oyen tus palabras, es Dios hablándole a Ezequiel, y no las hacen, sino que siguen los deseos sensuales expresados por su boca y sus corazones andan tras sus ganancias. Y aquí tú eres para ellos como la canción de amor de uno que tiene una voz hermosa y toca bien un instrumento. Oyen tus palabras, pero no las ponen en práctica. Las palabras de Ezequiel entretenían, endulzaban los oídos de la gente, como lo hace un cantor de baladas románticas. Nos agrada, ay, nos emociona. Pero el mensaje nunca penetraba sus corazones. Vea el versículo 33. Y cuando suceda, como ciertamente sucederá, sabrán que hubo un profeta en medio de ellos. ¿Sabe qué me enseña este pasaje, este versículo final, el 33? Me enseña lo siguiente: que cada uno de ustedes y yo mismo somos responsables de las cosas que oímos y no ponemos en práctica. Una de las cosas que delante del Señor no voy a poder cargar por usted es esa responsabilidad, porque es suya únicamente. Es usted el único responsable de escuchar la verdad y ponerla en práctica. Así es que, hermano, cuando venga el juicio, cuando usted está ante la presencia del Señor, usted va a estar siendo partícipe y se le va a decir: mira, te mandamos profetas, te mandamos maestros, te mandamos pastores, te lo dijeron, pero no hiciste caso. Oíste, lloraste, pasaste al frente, danzaste, pero no cambiaste. Porque Dios no busca oidores, hermanos, sino hacedores. Eso es lo que realmente impacta. ¿Quiere usted impactar al mundo por Cristo? Deje de decir las cosas correctas, empiece a hacer las cosas correctas. La gente está ávida de conocer personas genuinas por dentro y por fuera, que lo que dicen también lo hagan. La gente podría confiar más en Dios, ir más a la iglesia, si pudieran ver que usted y yo, como cristianos, como personas que portamos la sangre del Cordero, somos personas realmente que estamos reflejando por fuera, con nuestras acciones, las cosas que sabemos muy bien de memoria. La gente no cree que seamos capaces de hacer esto hoy en nuestros días. La gente sigue pensando que usamos máscaras, que somos hipócritas. De usted y de mí dependen que ellos sean desengañados y puedan venir a la luz de Cristo. ¿Qué dice el Nuevo Testamento? También el Nuevo Testamento nos habla. Romanos 12. Y yo invitaría a que cada uno memorizara Romanos 12, versículos 9 al 21, porque ahí está la esencia de una religión amorosa, de la religión que Dios quiere. Y solamente leo las primeras palabras del versículo 9. Dice, el amor sea sin hipocresía. Ahí lo tenemos. Que su amor sea genuino, auténtico. Que si decimos amarnos, nos amemos. No solamente que es una buena idea amarnos, pero que realmente nos amamos y nos aceptemos tal como somos. Que hablemos rectamente, que digamos una cosa y que la sostengamos. Que lo que digamos con esta persona, seamos capaces de decirlo con esta otra persona. Que lo que digamos con este grupo, lo podamos decir también enfrente de este grupo. Que digamos la verdad, porque es la que siempre nos va a poner en una situación y nos va a librar de los compromisos y de los momentos difíciles. Que podamos hablar con rectitud. El escritor Mark Twain se le preguntó cuál era la diferencia entre una persona que siempre dice la verdad y un mentiroso. ¿Sabe qué respondió? Que el mentiroso debe tener buena memoria para acordarse de todas las mentiras que ha dicho. El mentiroso debe tener buena memoria. Porque ¿cuántas veces no hemos sido atrapados en algo en el cual decimos, ay caramba, así no me lo habías contado la semana pasada, ¿verdad? Es verdad, la verdad va a lastimar a algunas personas, pero cuando es dicha con amor, va a restaurar ese corazón, va a restaurar esa alma. Pablo no solamente hablaba acerca de la hipocresía, sino que en un momento la confrontó, y la confrontó nada más ni nada menos que con otro apóstol, el apóstol Pedro. ¿Sabía usted eso? En Gálatas 2, en los versículos del 11 y el 14, vemos aquí a Pablo, el apóstol Pablo, confrontando al apóstol Pedro y llamándole así, hipócrita. Fíjense muy bien, el versículo 11 dice, pero cuando Pedro vino a Antioquía, me opuse a él cara a cara, porque así es como la hipocresía se contrarresta, no a las espaldas, porque eso es ponerse otra máscara y usted se hace hipócrita de igual manera. No, es cara a cara, porque era de condenar, dice aquí. Porque antes de venir, algunos de parte de Jacobo, dice, él comía con los gentiles, pero cuando vinieron, empezó a retraerse y apartarse, porque temía a los de la circuncisión, o sea, a los judíos. Y el resto de los judíos se le unió en su hipocresía. De tal manera que aún Bernabé, el que llevó a Pablo a Cristo, imagínense que el que lo empezó a discipular, fue arrastrado por la hipocresía de ellos. Pero cuando vi que no andaban con rectitud en cuanto a la verdad del Evangelio, dije a Pedro delante de todos, note, no uno a uno, a escondidas, delante de todos, si tú, siendo judío, vives como los gentiles y no como los judíos, ¿por qué obligas a los gentiles a vivir como judíos? Sonreí al leer una paráfrasis de este mismo pasaje en la pluma de un comentarista bíblico, porque lo puso de esta manera. Dice, Pedro, puedo oler el jamón en tu aliento. Se te olvidaron los mentos. Hubo un tiempo cuando tú comías jamón como parte de tu esperanza de salvación. Luego, después de confiar en Cristo, no te importaba más si ya comías o no jamón. Pero ahora, cuando los que comen jamón han venido de Jerusalén, has regresado a tu forma de comer comida kosher, pero el olor de jamón todavía lo siento en tu aliento. Tú eres inconsistente. Tú le impones a los creyentes gentiles que observen las leyes judías, a las cuales no pueden justificarlos. Tú sabes mejor que eso, Pedro. La hipocresía ocurre, hermanos, cuando encubrimos la carnalidad detrás de palabras que suenan espirituales. A veces no podemos detectarla, pero está ahí. Cuando realmente comenzamos a decir que por el celo que tenemos a la palabra del Señor, empezamos a condenar la forma de vestir, o la forma de actuar, o la forma de hablar. Juan Owen decía, ¿cómo es posible que yo le exija a una persona que recién se convierte, que actúe y viva como un creyente maduro, cuando a mí me tomó 30 años hacerlo? Es verdad. A veces a los creyentes que vienen a Cristo queremos transformarlos, les cortamos las greñas, queremos ponerle ropa diferente, queremos que, como si eso realmente fuera lo que demostrara su espiritualidad. Hermanos, el Señor Jesucristo es el mejor que puede no solamente evidenciar la hipocresía que hay en los corazones, sino exponerla y condenarla. Ni yo como pastor, ni usted como creyente, tenemos la autoridad quizá que pudo haber tenido el Señor Jesucristo de poder exhibir y llamar en la cara a alguien directamente y decirle hipócrita. Si yo comenzara en este día a decirle en su cara el siguiente domingo, pues me quedaría hablando con un espejo para poder tener audiencia, porque realmente es duro a veces confrontar esas cosas. Y muchas veces los predicadores cometemos el error y nos volvemos hipócritas porque no queremos dañar a la gente ni lastimar a la gente. No hablamos de cosas directas, sino hablamos de cosas que agradan el oído, porque es lo que la gente quiere escuchar. Dice el versículo 1 del Mateo capítulo 6, Evangelio Mateo capítulo 6, ya lo leímos hace un instante, voy a sacar algunos versículos de ahí. Fíjese cómo comienza el Señor Jesucristo hablando en el Sermón del Monte. Vea la primera frase que él utiliza en el versículo 1. Cuidado de no practicar vuestra justicia delante de los hombres para ser vistos por ellos. Si tiene algún lapicero o una pluma, sería muy bueno que pusiera aquí a un lado del versículo 1, definición bíblica de hipocresía. Dice, de otra manera, no tendréis recompensa de vuestro Padre que está en los cielos. Para los judíos en el tiempo de Jesús había tres obras, tres pilares que ellos debían hacer a cabalidad. De esa manera ellos podían demostrarle a todos sus colegas que eran fariseos y que eran escribas que ellos eran verdaderos judíos, judíos de hueso colorado. Eran tres cosas en particular. Una de ellas era el dar una limosna, el dar la limosna, dar la ofrenda. Otra de ellas era la oración. Y la tercera era el ayuno. Eran tres cosas que ellos no podían pasar por alto. Y lo hacían ceremonialmente hablando. Es importante entender que Jesús nunca les recriminó que hicieran esas tres cosas. Lo que recriminó y lo que contendió con ellos era la forma como lo estaban haciendo para atraer la atención hacia ellos mismos y no hacia Dios, que era el que debía recibir esas tres formas de dar del ser humano. Su preocupación, sin embargo, era que se había degenerado con el uso, con el tiempo. Entonces, cuando hablamos de las ofrendas, aquí en el versículo número 2, vemos cómo empieza aquí el Señor Jesucristo a decirlo. Dice, cuando des limosna, no toques trompeta delante de ti. ¡Tararán, tararán! Mi ofrenda, señores. No haga eso, no haga esas cosas, no lo anuncie. ¿Sabe usted que en aquel tiempo los fariseos cuando iban al templo a ofrendar, ¿sabe qué hacían? Contrataban a un grupo musical que fuera detrás de ellos. Alguien con un tambor, con esos platillos. Porque él iba al templo a depositar su ofrenda y tenía el desfile siguiéndole. Entonces él iba con su bolsita de monedas, sonándolas, claro, para que se oyeran, ¿verdad? Y llegaba al templo. No la daba en el plato de las ofrendas, había una alfolía, una cosa hecha para depositar las ofrendas. Ahí no había billetes como los que usted usa, como los que ofrenda aquí en la iglesia, claro. No existían monedas, puras monedas existían en aquel tiempo. Pero llegaban a depositar la ofrenda, ¿y qué hacían? Desde acá, una distancia suficiente para que ese alfolí de metal se oyera, dejaban caer las monedas, pero la banda no dejaba de tocar. Y ya cuando terminaba la última moneda de tocar, era la fanfarria final, ¿no? Había dado su ofrenda. Eso hacían los fariseos. Y él le dice, ustedes no. Ustedes no den como lo hacen los fariseos. Ustedes cuando den, que no sepa su derecha lo que da su izquierda. Ustedes cuando den, denlo al Señor. No se preocupen si van a ser anotados para que les llegue la forma que van a hacer en la declaración de impuestos. No se preocupen si no les llegó este año. Ustedes le dan al Señor. No después se lo cobran al gobierno. ¡Wow! No, el Señor era directo al hablarlo y estaba diciéndoles la forma como lo debían hacer. El Señor tomaba en cuenta las ofrendas. ¡Claro que las tomaba en cuenta! Dice el versículo 3, pero tú cuando des limosna, no sepa tu izquierda lo que da tu derecha, para que tu limosna sea secreto, y tu Padre que ve en lo secreto, te recompense. Dios toma en cuenta. Dios sabe que usted no tiene. Dios sabe lo que la viuda dio. Esas dos moneditas insignificantes que eran 2 centavitos. Esa cosa que no podía comprar nada con ellas. Quizá, como alguno decía, las últimas moneditas que le quedaban cuando ella se casó, esas arras que pudo haber tenido ahí. Esas dos cositas las trajo y las dio de todo corazón. El Señor la tomó en cuenta. Y levantó la ofrenda de esta mujer por encima de lo que había dado el fariseo que hizo fanfarria y todo lo demás. Y lo dice de una forma muy particular. Mire, Hebreos 6:10 lo dice de esta manera. Porque Dios no es injusto como para olvidarse de vuestra obra y del amor que habéis mostrado hacia su nombre, habiendo servido y sirviendo aún a los santos. Dios no va a pasar en cuenta, aunque se le olvide, a la secretaria de la iglesia. Dios no se lo va a pasar en cuenta, aunque se le olvide al pastor y no le diga a usted, gracias hermano por haber diezmado este año, te felicito. Dios lo va a tomar en cuenta, hermano. ¿Sabe usted que delante de usted, al lado de usted, hay santos que dan generosamente, y usted no lo sabe, pero dan mucho más allá de sus capacidades? No se limitan únicamente a dar el diezmo, como algunos dicen. Algunos a duras penas, de vez en cuando, una vez al año, puede que le lleguen al diezmo. Cuando realmente, si queremos ser auténticos y genuinos con lo que dice la Escritura, el diezmo era el piso, no era el techo. El diezmo era, de ahí podía dar lo que yo quisiera, no era a ver si le llego. Qué diferencia como ofrendamos hoy día, ¿verdad? Bueno, ese es otro mensaje para otro tiempo. Concentrémonos aquí. Hablar de las ofrendas, hablar de la oración, algo muy similar. Mateo 6, versículo 5. Y cuando oréis, no seáis como los, ¿qué? Hipócritas, porque a ellos les gusta ponerse en pie y orar en las sinagogas y en las esquinas de las calles para ser vistos por los hombres. En verdad os digo que ya han recibido su recompensa. Me llama la atención que tanto en este versículo, aquí en el 5, como en el versículo 3 y 4, menciona, y tu padre que ve en los secretos te recompensará, pero aquí le añade que ellos ya han recibido su recompensa. ¿A qué cree usted que se está refiriendo? En otra historia del Evangelio, había un fariseo que estaba orando en la esquina del templo, y levantaba sus manos al cielo, y a un lado de él estaba un cobrador de impuestos. Allá a distancia, escondido en una esquina, pero él estaba enfrente en el pasillo. Imagínese que usted tiene una de esas iglesias grandes que tiene un pasillo y bancas a los lados. Él se puso en el puro frente al altar, ¿no? Y levantar las manos y empezar a orar. ¡Oh Dios santo y piadoso! ¡Gracias porque no me has hecho como ese cobrador de impuestos! Es como lo ilustra esa parte del Evangelio. Es como lo está aquí recordando el Señor. Aunque no entren los detalles. Mientras aquel pobre hombre lo único que repetía eran 2 frasecitas y decía, ten piedad de mí, ten piedad de mí, apiádate a mí que soy un pecador, soy un pecador. Era todo lo que decía. Entonces, ¿cómo debemos orar? A lo mejor este hombre rico, este fariseo, cuando daba su ofrenda o cuando oraba con esa voz tan alta para que todos lo escucharan, la gente decía, ¡ay, qué bonito ora el hermano Juan! ¡Mira la hermana Juanita! ¡Qué hermoso ora! ¡Me encanta cuando yo era! Porque le pone mucho sentimiento. Cuando tú ores, entra en tu aposento y cierra la puerta y ora a tu padre que ve en lo secreto. Si usted que ora tan bonito, es capaz de orar así cuando está solas, bien, pero solamente usted lo puede saber. Solamente usted lo puede saber. Solamente usted lo puede saber. Porque si ora en público para ser visto por los hombres, dice aquí la Escritura, usted va a recibir recompensa. ¿Y sabe cuál va a ser su recompensa? Exactamente lo que escuchó. ¡Ay, qué bonito ora, hermano! Eso es todo lo que va a recibir. Olvídese de la recompensa de Dios. La recompensa del hombre. Eso es todo lo que usted va a tener. ¡Qué bonito oras, hermano! Confórmese, hermano. Así que la siguiente vez que alguien le diga ¡qué bonito oras!, piénsalo 2 veces.
0: Con esta exhortación para orar con el corazón y no para impresionar a los que nos rodean, interrumpimos este mensaje. 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